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1: Bienvenida. No, ara cambiamos. Contigo cambiamos.
2: No pots parlar català. Però antes de empezar, quería decir una cosa. La gala de los premios es ahora, en una hora.
1: En una horita.
2: El premio es uno de los 25 finalistas. Sí. Ojalá lo ganemos, pero de momento ya está bien, ¿no? Haber llegado con ese proyecto y haber llegado juntas hasta la final. O sea que, bueno, espero que sea un preludio lo que decís. Pero...
0: Bueno, desde aquí ya te lo damos, Míriam, desde aquí te lo damos.
1: Cristina ya os lo ha otorgado directamente.
0: Y son las ganas.
1: Victòria Fiol, ¿cómo estás?
3: Hola, buenas tardes, ¿qué tal?
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2: Hablo yo, no sé. Sí, es verdad, ¿no? Lo que pasa que quizás el concepto de regeneración que nosotras hemos utilizado es distinto, ¿no? Porque es un concepto que está más vinculado pues a la capacidad regenerativa, adaptativa que tienen los sistemas ecológicos y nuestro trabajo articula más relaciones metabólicas y ecológicas desde los espacios públicos para la regeneración y no es tanto, digamos, una propuesta económica de usos, de actividades, como de imponer, ¿no?, unas nuevas actividades económicas, sino más de sanar, por así decirlo, de regenerar un territorio que es verdad que está muy coagulado, como dice Victòria, en muchas cosas, ¿no? Pero que también todavía tiene un potencial tremendo para desplegar pues toda su belleza y también todos los servicios ecosistémicos que puede proveer a los ciudadanos.
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2: Es esto, ¿no? Quiere decir, es la capacidad que tiene un sistema cuando está, como un cuerpo humano, ¿vale? Cuando está sano, de generar servicios, ¿no? Por ejemplo, de regular el ciclo del agua, ¿no? Que no se produzcan inundaciones urbanas, que el agua transcurra por espacios con vegetación, de tal manera que también se depura, se limpia, hay humedad, eso significa que hay más confort climático, hay más vegetación, entonces también va a haber más sombra, también va a captar más CO2, es decir, es esta... cuando está sano, ¿no?, de que todos esos servicios ecosistémicos de regulación, todos los servicios que nos prestan los sistemas naturales, funcionen con todo su potencial. y cuando un sistema, digamos, un territorio está compuesto de muchos sistemas, ¿no? El del agua, el de los nutrientes, el del aire. Entonces, este funcionamiento metabólico es también este funcionamiento en el que todos esos sistemas de un mismo organismo tienen salud y funcionan al compás, ¿no?
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2: Bueno, esto también, nosotros hemos seguido este proyecto a través de un concurso, ¿vale? A través de una licitación que dentro, como si fuera una matriosca, tenía un concurso de ideas y ya obligaba, digamos, a estructurar el relato, la idea, la estrategia, articulando qué acciones, qué proyectos, qué actuaciones se tenían que hacer en relación a la infraestructura verde, es decir, el soporte, el suelo, el sustrato, la matriz y además las especies arbustivas y arbóreas, ¿no? La infraestructura azul, que tiene que ver con esta regulación del ciclo del agua, ¿no? Y la infraestructura gris, que claro, si tú vas a unir espacios que estaban desarticulados y vas a quitar aparcamientos de un sitio y ponerlos en otro, pues eso también conlleva, ¿no?, que hay infraestructuras grises, sistemas que tienen que ver con la movilidad, por dónde pasa el autobús, dónde se localizan las zonas de aparcamiento, que haya que también definir ciertas acciones, ¿no?, para que estos tres sistemas, gris, el más infraestructural, azul y verde, funcionen. Y había otra cuarta infraestructura, que era la infraestructura roja, ¿no?, que tenía que ver con, simplemente por seguir el relato, ¿no?, con los temas más vinculados a los usos, a las actividades sociales, a la salud, a los cuidados, al encuentro, a la memoria, al patrimonio, ¿no? Porque, como también comentaba Victoria antes, ¿no?, Playa de Palma es un territorio muy extenso, no solo su frente litoral, es un territorio donde vive gente, donde hay patrimonio ecológico ambiental, pero también cultural, donde hay paisaje, ¿no? Y todos estos elementos también queríamos ponerlos en valor.
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2: Bueno, muchas veces el desarrollo de los planes es una cuestión de, digamos, de oportunidad, ¿no? De oportunidad porque se puede acceder, ¿no? Ya cuando uno tiene un plan, y más un plan como este, lo que es un plan estratégico y en el que los proyectos están desarrollados a nivel de anteproyecto, es decir, que tiene un presupuesto, ¿no? Que permite saber cuánto, por cuánto habría que licitar, ¿no? Las obras y las actuaciones. Pues como digo, muchas veces el desarrollo de los planes muchas veces tiene que ver con una cuestión de oportunidad, de poder acceder, por ejemplo, a financiación europea en determinado programa. Entonces, en ese sentido, el plan tiene una cierta flexibilidad, ¿no? Lo que sí que es verdad es que hay una estrategia que quizás es la estrategia de movilidad, ¿no? Que son estrategias que cuesta, ¿no? Cambiar, modificar, y que estaría bien irla probando, ¿no? Porque además esto solo depende, digamos, del municipio. Pero luego realmente tanto el frente litoral como la senda o cada uno de los ejes transversales digamos que articula este territorio y al voltán de los cuales están los distintos proyectos, podría articularse en cualquier momento, ¿no? Es también una oportunidad para activar estos espacios. No sé si Victoria piensa lo mismo.
3: Sí, yo creo que una de las virtudes, bueno, esto lo hemos hablado muchas veces, ¿no? Es que se puede hacer por fases. Puedes coger un eje y ejecutarlo, digamos, desde el principio al fin. Puedes hacer el nodo en un cruce de ejes. Puedes hacer partes del frente litoral conservando, ¿no?, la estacionalidad y, por tanto, sin perder el uso turístico y la economía, ¿no?, que activa esta zona. O sea, hay como diferentes estrategias y el plan propone mucha flexibilidad para hacerla por fases, tanto por fases perpendiculares a la playa, diguéssim, com paral·leles, ¿no?, perquè hi ha eixos perpendiculars i eixos paral·lels, i es podríem fer a trams. 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
2: Bueno, el proyecto, o sea, quiero decir, el proyecto está promovido, digamos, por el Ayuntamiento de Palma, ¿no? Y además de Surveys Strategics, es verdad que las reuniones que hemos tenido son reuniones, digamos, durante el transcurso del desarrollo del proyecto, en el que estaban todas las áreas representadas. Uh-huh. En ese sentido, no ha sido que solamente hayamos estado hablando con Proyectos Strategics, sino que hemos hablado con Espacios Naturales, con Movilidad, con financiamiento, ¿no?, de proyectos europeos. O sea, la verdad es que eran unas reuniones con muchos agentes, y yo creo que en ese sentido sí que hay un conocimiento bastante profundo, ¿no? Todavía la semana, esta misma semana, Victoria también lo ha estado comentando, bueno, contando también el proyecto, ¿no, Victoria?
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2: Bueno, nosotros sí que es verdad que lo sabéis también, ¿no? Que en todas las propuestas intentamos que sea el propio paisaje, su propia capacidad, digamos, la que genere esta capacidad de adaptación al cambio climático, ¿no? Por esto que decimos que la naturaleza tiene esta capacidad regenerativa adaptativa, ¿no? Y es verdad que este es un sistema dunar, digamos que llega, ¿no? Que atraviesa todo este territorio, que no es solamente en la parte de la playa, ¿no? Es una playa que se ha ocupado, en que esas dunas se han perdido, pero hoy en día tenemos conocimiento como para poder no es tanto una regeneración desde el punto de vista ecológico, ¿no? Porque no serían unas dunas primarias ni secundarias, serían unas dunas terciarias estabilizadas, fijadas, ¿no? También con vegetación, pero sí que permitirían estabilizar el perfil de equilibrio de la playa, ¿no? Y fijar también pues unos hábitats que se han perdido. Es verdad que esta es una zona, este ámbito de playa de Palma no sufre, digamos que no está, es una bahía protegida y no sufre mucho de erosión, ¿no? Pero aún así, bueno, yo creo que todos, si habéis paseado por ahí hace poco, se hace sentir, ¿no? Y ante el incremento del nivel medio del mar por inundación permanente, nadie sale indeble. Entonces, todas estas estrategias de trabajar con la naturaleza, digamos, retranquearte, ¿no? Recuperar sistemas lunares, claro, van a conseguir mejorar ese espacio, mejorar los sistemas y también dotar de resiliencia a lo que sería propiamente el ecosistema playa duna, ¿no?
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0: 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Javi, ¿qué tal? ¿Cómo estás? Buenos días.
1: Buenos días, ¿cómo estamos?
0: Muy bien, ¿y tú cómo estás? Ayer, yo lo comentaba, escribiste esta carta a los aficionados, sobre todo de la U de Eivissa. Todo han sido muestras de agradecimiento hacia el abonado, hacia el socio, pero un poquito, entre comillas, enfadado con el modo de trabajar de la directiva, ¿no?
1: Bueno, al final es un club por el que tengo mucho sentimiento, que he pasado muy buenos años allí como jugador y, bueno, asumí el reto porque era ilusionante y me pudo también el sentimiento y a veces, pues bueno, pues las cosas no terminan como uno quiere, pero bueno, conciencia tranquila y a seguir adelante.
0: Un segundo, Javi, saludamos así a nuestro compañero Víctor Sancho. Víctor, ¿qué tal? ¿Cómo estás? Bon dia.
2: Què tal? 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
0: Sí, sí. Javi, comentabas que te vas con la consciència tranquila. Claro, nos llamó la atención que ya se estaban dando bajas a futbolistas. Tú participabas, si no vamos mal, en estas no negociaciones, sino comunicándole a jugadores que no se contaba con ellos, y prácticamente horas después se hacía oficial tu salida. No sé si te sorprendió.
1: Sí, sobre todo me sorprendió por eso, porque al final yo estaba tomando decisiones, evidentemente siempre mandaba la información y ponía al corriente de mis decisiones, y por eso me sorprendió un poco, porque yo creo que hay la suficiente confianza para tomar decisiones con mayor antelación y con mayor tiempo y hacer las cosas pues de otra manera por sentido común. Pero bueno, tampoco podemos pretender que las personas actúen como queramos cada uno, ¿no? Pues cada uno tiene su forma de ser, y a lo mejor ese ha sido mi problema, que a veces puedes esperar otra cosa, pero no sucede, eso no lo puedo controlar, he sido uno más y ya está, no hay que darle más importancia.
0: Ahora le doy la palabra a Víctor Sancho, que vive el día a día de la U de Eivissa, pero ¿es difícil trabajar con Amadeo, Javi, a la hora de confeccionar una plantilla, de crear un proyecto, de imponer, entre comillas, tus ideas como director deportivo?
1: ¿Con qué quieres que te lo compare? Esa ha sido mi única experiencia, entonces no te puedo tampoco hablar, ¿no? Evidentemente.
0: Con lo que harías tú si fueras el propietario, a lo mejor, no lo sé, o el presidente, si actuarías
1: no
0: diferente
1: lo sé porque,
0: con el director
1: no lo sé,
0: deportivo
1: no,
0: de turno.
1: No lo sé porque no me he visto ahí, ¿no? Evidentemente hablo con otros directores deportivos, cada club tiene sus cosas, por llamarlo de alguna manera. Yo sé la situación que he vivido y ya está, no hay que darle más vuelta. Evidentemente, yo si fuera presidente, pues si pongo un director deportivo, pues lo dejaría trabajar en todas las decisiones, si no, pues no, ¿para qué lo quiero? O sea que
0: claro.
1: Pero bueno, ya te digo, cada uno, es como si yo soy director deportivo y me pongo a decirle al entrenador lo que tiene que hacer, pues entonces me pongo yo de entrenador, ¿no?
0: Está claro, está claro. Víctor, ¿alguna cosa para Javi Lara?
2: Sí, no, ni a muchas preguntas. ¿Qué tal, Javi? Buenos días.
1: Hola, buenas.
2: Sí, no, al final yo creo que quede claro de esta conversación que a todos nos interesa, también a nosotros, que a Ibiza le vaya lo mejor posible y tú le guardas un cariño especial siempre desde el primer momento. Y siempre es un análisis desde, y esta entrevista también va desde ese punto de constructivo, ¿no? Con una intención completamente constructiva. Hay dos palabras tuyas en tu carta de despedida que son básicas, ¿no? Las formas. Entiendes que en el fútbol se puede dar que por los resultados no llegan, pues se prescinde de gente, pero que las formas no son las correctas. En el momento que tú escribes eso, evidentemente no es fácil para ti escribir eso, pero entendemos que estabas dolido.
1: Sí, pero desde que lo escribo duermo mejor, ¿sabes? Yo soy también una persona que tiene sentimientos. Yo no soy de piedra y verme con una planificación para la temporada siguiente ya marcada y realizada y con muchas operaciones en las cuales me podía anticipar, pues de un día para otro te ves fuera. Creo que eso se podía haber evitado teniendo en cuenta que yo no digo que sea más que nadie ni menos que nadie, sino por respeto a mi persona, por lo que yo he hecho en ese club. Como he dicho antes, a lo mejor el problema ha sido mío por creerme que podía ser diferente, no mejor ni peor, sino porque yo soy de las personas. Entonces, como yo soy muy de las personas y todo el mundo me conoce, pues creo que eso se podía haber evitado diciéndome en marzo o en abril, pues esto es lo que pasa y demás, no sabiendo que estoy avanzando en operaciones y teniendo reuniones, para nada, no sé. Y luego pues también pues el trago del lunes con Miguel Álvarez y con algunos jugadores tomando decisiones cuando el martes estoy yo fuera, ¿no? Yo es que no le veo un poco sin sentido, pero bueno, está en el mundo del fútbol, pues todo puede pasar, ¿no?
2: Es que, a ver, yo creo que en eso más o menos coincidimos todos, en el sentido de que habrá gente que pensara que Javi Lara no había conseguido resultados y a lo mejor no debía continuar, habrá gente que pensará...
1: Por supuesto, que era... yo en eso coincido, porque muchas veces pedimos estabilidad, pedimos continuidad, todo el mundo lo pide. Cuando eres jugador, quieres continuidad para demostrar más, si has tenido un mal año. Cuando eres entrenador, quieres continuidad. Cuando eres director deportivo, también. ¿Qué pasa? Que puedo llegar a la conclusión, evidentemente, que hay que dar continuidad si crees que el acertado, si es el equivocado, pues no lo tienes que dar. Y a lo mejor eso ha sido lo que ha sucedido. A mí también me pasó en su día cuando yo pienso que me debería de haber ido a mi casa, cuando se le da la continuidad al anterior entrenador, pues yo ahí debería de haberme ido a mi casa al día siguiente. Pero bueno, también se toman decisiones porque dices, bueno, llevan muchos cambios de entrenador, va a haber una continuidad con el entrenador, pero si es el equivocado, pues a lo mejor no hay que seguir con el entrenador.
2: Es que, bueno, mira, esto que sacas es muy interesante, lo que has dicho, te refieres, entiendo, a Paco Gémez, ¿no?, al anterior entrenador. Pero bueno, te quería decir esto, ¿no?, que realmente lo que nadie comparte con la decisión del club es el timing. Quiero decir, evidentemente, lo acabas de decir tú, si se considera que esta manera de trabajar con este director deportivo no es la correcta porque no ha conseguido resultados, lo normal es comunicarlo en otro momento, ¿no?, hacerlo en otra situación y no que empiece ya a trabajar pensando que llevabais ya tiempo trabajando pensando en la siguiente temporada. Eso sí que es extraño, en eso yo creo que coincidimos todo el mundo. Más allá de que se valore. Y ya que has sacado tú el tema de Paco Gémez, ahí tú viviste, entendemos, un momento crítico, ¿no? Es tu primera experiencia, pero suponemos que la decisión de la designación de un entrenador es básica para un director deportivo. Y
1: bueno,
2: si...
1: para mí es fundamental.
2: Claro, yo, claro.
1: Por lo que llevo en esta profesión, te vuelvo a repetir, me considero una persona transparente y sobre todo humilde. Llevo poco tiempo en esta profesión. Si algo he aprendido es que prácticamente la mayoría de los jugadores son similares en la categoría, y lo que marca un poco la diferencia es en la gestión de un entrenador. Y si ya empieza con un entrenador que la cosa no va bien, más allá de los resultados, no voy a hablar de modelos de juego ni de sistema, sino de lo que es vivir en un día a día, pues creo que es complicado. Luego ya sale a un mercado con una necesidad que todo el mundo sabe y a pesar de dar un cambio bastante importante que creo que dimos en enero, pues luego pues no nos ha llegado. Creo que hemos tenido tramos en los que parecía que sí, pero no se nos ha dado. Tampoco voy a valorar ya que te quede a 10 puntos de un playoff porque las últimas jornadas, por ejemplo, no las considero reales cuando el equipo ya prácticamente no se está jugando nada y juega contra rivales que se están jugando mucho y eso se nota pues como cuando el año anterior en la última jornada viene el Ceuta Autocampo ascendido, tú te estás jugando mucho y le metes 5, ¿sabes? Pero bueno.
2: Permita que vuelva atrás en el tiempo. ¿Cómo fue de crítica esa situación tuya en el club cuando Amadeo y sus hermanos decían que Paco Gémez debe seguir? Tú pensabas, seguramente valorabas otras opciones para el banquillo. Recordemos que Paco Gémez ya estaba cuando a ti te designan en enero director deportivo. ¿Cómo fue ese momento? ¿Hubo discusiones entre vosotros? ¿No se llegó a un acuerdo ahí?
1: Es difícil porque yo al final acababa de llegar y si Y si yo hubiera sabido anteriormente que pasara lo que pasara, iba a seguir Paco, pues yo seguramente no hubiera ido a Ibiza ni hubiera dejado el fútbol, ¿no? Y luego ya cuando se toma esa decisión y yo continúo porque acabo de empezar, como quien dice, y demás, pues ya a partir de ahí pues las cosas no van bien, porque yo sinceramente no estaba cómodo en el día a día. Bueno, ni yo ni muchísimos trabajadores. Al final, ya te digo, si quieres valorar solo los resultados, pues entiendo que se pueda tener otro pensamiento.
2: ¿Tú has podido hablar con Amadeo? ¿Has tenido conversaciones largas, tranquilamente? Evidentemente tú estás empezando en esta parcela y tienes que coger mucha experiencia. Has jugado muchísimos años al fútbol a un gran nivel. Pero ¿has tenido conversaciones profundas, digamos, de qué cosas necesita el club que tú ves y las cosas en las que veis esta situación diferente con Amadeo? Lo digo porque ahora mismo yo creo que en el debate interno de los aficionados del club está un poco esto, ¿no? ¿Qué piensa ahora mismo Amadeo de lo que se vive en el club?
1: Bueno, claro que hemos tenido muchas conversaciones diarias y prácticamente pues todos los días. Es verdad que al final teníamos menos conversaciones, pero yo pensaba que era también por la situación del equipo, del final de temporada, que estaba siendo duro para todos y no le daba tampoco mucha importancia. Pensaba un poco que estábamos pasando un poco el duelo de la rabia que da de ver otros equipos a lo mejor con menos mimbres que nosotros, peleando por el objetivo que a nosotros nos gustaría, y lo que pensará ahora mismo, pues no lo sé. Yo creo que van muchos cambios en el club diariamente y no sé si algún día, pues con ese tipo de cambios, ya te digo, cada uno tiene su forma de pensar. A lo mejor da estabilidad y llega el resultado, o a lo mejor a base de cambios también llega. En el fútbol no hay nada que te asegure nada. O sea que...
2: Ya, pero mira, Javi, son en 10 años, 16, ahora se está buscando al 16º entrenador, sin contar otros 3 o 4 que han dirigido partidos oficial también. En Primera Federación, solo en Primera Federación, 3 directores deportivos en 4 años. Ya sabemos que se mueven más los banquillos, pero las direcciones deportivas no tanto. En menos de 4 años, 3 directores deportivos. Así es muy difícil estabilizar una idea futbolística, crear un grupo fuerte en un vestuario.
1: Es difícil porque son muchas contradicciones, porque se habla de proyecto, pero no hay ninguna paciencia, y a la mínima que no los resultados no van bien, pues no se tiene paciencia. Pero bueno, tenemos muchos ejemplos de clubes mucho más poderosos que el Ibiza, por historia, porque es un club que hay que recordar que está empezando, que está construyendo cimientos y demás, y no sé cuántos equipos podemos nombrar. Oviedo, que ha estado mucho tiempo en segunda B, Cádiz, Racing de Santander, Hércules, Murcia, podríamos nombrar aquí y tirarnos hasta mañana nombrando clubes más poderosos que la Unión Deportiva Ibiza, ¿no? Entonces no creo que sea una tarea fácil.
2: No, sí, eso está claro. Y aparte, nosotros siempre reconocemos primero que la U de Ibiza es gracias a la familia Salvo, un equipo que está a un nivel superior, porque el fútbol de la ciudad de Ibiza llevaba muchos años en categorías muy inferiores y ellos vinieron, han hecho una inversión, han dedicado tiempo y gracias a su inversión el equipo ha podido tocar fútbol profesional. Lo que le falta claramente es una estabilidad y una gestión deportiva un poco más, digamos, más analizada, más estudiada.
1: Bueno, no sabemos si le falta o no, porque a lo mejor esa es su idea. Y a lo mejor, ya te digo, a lo mejor algún día... logra el objetivo y a lo mejor interiormente dirá, pues gracias a tantos cambios lo he conseguido. Es que no sabemos, le digo, a lo mejor esa es su idea.
2: Pero tú no crees eso realmente. Tú eres una persona de fútbol, has jugado a fútbol, has estado en muchos clubes. ¿Tú crees que así se construyen las cosas?
1: Yo evidentemente no, y a cualquiera que le preguntes que esté más o menos en el mundo del fútbol, cuando tú pones un director deportivo que nunca ha sido... esa profesión y viene de ser futbolista, es imposible que llegue una persona con una varita mágica y en un año cambie, todas las cosas y salgan bien. No sé, no creo que eso exista, pero bueno, ya está. Es que no te puedo decir mucho más en ese aspecto.
2: Te quiero preguntar, porque ya ha salido el nombre de Paco, y te quiero preguntar por Miguel Álvarez. Yo recuerdo una rueda de prensa tuya en enero, estabais muy contentos con el día a día. La verdad que todo el mundo nos ha hablado muy bien de su trabajo en el día a día. Los resultados no han llegado, esa estabilidad para poder luchar por estar en el playoff no llegó finalmente. Sí se hicieron algunos partidos muy buenos, se vieron cosas. él antes de irse en las últimas ruedas de prensa dijo que ahora sí habían podido ir construyendo unos cimientos. Es cierto que se vivió una situación complicada a algunas jornadas del final donde se rumoreó que él había podido dimitir, etcétera. Pero tú estuviste también en la decisión final de que él no debía continuar. ¿Tú realmente creías en ello? ¿Es más una decisión de club también de la propiedad? Porque tú realmente confiabas en él.
1: A ver, ha sido un año muy difícil en todos los sentidos, ¿no? Yo creo que cuando hacemos un esfuerzo en enero y prácticamente llegan todos los jugadores en todas las posiciones que el míster requiere, yo creo que se ve un cambio. Pero, como siempre digo, que desde pequeños te educan a que cuando gana un partido normalmente el equipo pues se suele repetir. No hemos tenido esa continuidad de ganar y volver a ganar, dado que ganaba un partido, perdía otro, ganaba dos, perdía otro. Entonces casi todos los jugadores querían meter la cabeza y jugar porque eran jugadores llamados importantes, ¿no? No han sido jugadores, digamos, de un nivel medio. Hicimos un esfuerzo importante. Y entonces, pues ahí la gestión ha sido muy difícil para el entrenador. Yo creo que ha sido muy complicado y ha habido situaciones difíciles de llevar, que han llevado mucho desgaste y a lo mejor por eso, unido a que los resultados no se daban, hizo mucho daño el partido de Marbella y de Sevilla B, pues eso le hizo al míster, pues en algún momento pues tener dudas también, ¿no? También tenemos una presión interna muy fuerte que si no existiera, pues tampoco existiría el Ibiza, como bien tú has nombrado. Uh-huh. Y eso pues nos llevó a vivir situaciones de desgaste y sí que es verdad que pensábamos pues que lo mejor era empezar de cero, ¿no? Porque tampoco queríamos volver a vivir ese tipo de situaciones, ¿no? Cuando las vives piensas que se pueden repetir.
2: ¿Hasta qué punto, Javi, tú como futbolista que has sido hasta hace cuatro días, es importante que internamente todos, dirección deportiva, cuerpo técnico, propiedad, plantilla, ante situaciones negativas, el primer mensaje sea positivo si se ve que la gente se está esforzando? Quiero decir, si la gente no tuviera la actitud, el trabajo semanal, diario, pues es otro problema. Pero si realmente hay esta fe, esta intención por parte de todos o por la mayoría, ¿hasta qué importante que esa primera reacción después de la derrota sume?
1: A ver, lo que no podemos ser es resultadista. Si en el fútbol eres resultadista, estás muerto. No sé, te puede ver el partido del Nazi repetido en el que merece ganar 1-7 y pierde 1-0. Es verdad que con el Marbella a lo mejor no merece ganar, pero tampoco perder. El día del Sevilla B lo normal es que gane 5-1. Ha habido muchos partidos en los que hemos merecido muchísimo más, pero bueno, llevábamos una dinámica en la que siempre nos pasaban cosas, errores muy groseros, que por mucho que entrenes y alguna vez algún jugador se desconecta, te penaliza mucho. No se puede ser resultadista, hay que tener un poco de estabilidad, tanto en las victorias y sobre todo en las derrotas si quieres crecer y no dar sensación de que siempre puede pasar algo.
2: Claro.
1: Y cuando me refiero a siempre puede pasar algo es que, no sé, si algún día se va la de la limpieza, otro día se va el jefe de prensa, eso son cosas que se transmiten de tal. Y al final siempre uno tiene la sensación de que le puede tocar, ¿no?
2: Que ha quedado clarísimo. ¿Qué tal? ¿Cómo estás tú ahora a día de hoy? Han pasado dos semanas, 15 días exactamente de la noticia. ¿Y cómo estás tú?
1: A ver, pues la verdad que estoy jodido porque, te digo, tenía mucha ilusión y una planificación ya hecha para esta temporada que pensaba que podía ser la mía y con la sensación de decir, bueno, a ver si empezar de cero tomando las decisiones y si me equivoco, pues me voy a mi casa, pero tengo la sensación de que lo más importante no me he podido ni equivocar. Pero bueno, ya te digo, soy consciente también de que yo estaba jugando a fútbol y que si no me dan la oportunidad de haber sido director deportivo de Ibiza en primera red, pues seguramente no se me hubiera dado esa opción, ¿no? Es un poco de contraste, pero bueno, siento frustración por cómo se ha terminado, porque creo que había situaciones que pues se podían haber evitado, sobre todo, como te digo, por mi persona, por cómo soy yo y como creo que me he comportado siempre en todos los sitios que he estado, pero más especialmente en Ibiza.
2: Y yo te hago la última por mi parte, Javi. Imagino que como es futbolista, competidor que has sido hasta hace dos días, tendrás ganas de revancha, tendrás ganas de coger algún proyecto. Tú siempre creo que has querido ser director deportivo, lo has pensado más que no a lo mejor mirar hacia el banquillo. Imagino que igual te ha quedado este gusanillo, pues intentarlo en otro lugar, ¿no?
1: Sí, es evidente, ¿no? Que ha sido una etapa de muchísimo aprendizaje, vas conociendo directores deportivos y sobre todo también agentes con los que tienes más confianza, que cuando llegas pues no te fías prácticamente de nadie, ¿eh? Entonces cuando llevas un poco de tiempo vas cogiendo confianza, sabes ya muchas cosas que recién llegado no sabías, ya sabes pues los caminos que tienes que coger, dónde te has equivocado, dónde no, y eso pues yo creo que me ha venido muy bien para tener una mochila cargada y ahora pues esperando que salgan cosas. Ya te digo, ha sido un palo muy duro, pero bueno, cuando van pasando los días, pues al final soy una persona de fútbol que lleva desde los 15 años fuera de casa viviendo el fútbol y por el fútbol, y aunque al principio sea duro, cuando van pasando los días, lo único que quieres es fútbol.
2: Nada, yo por mi parte, Miki, agrair-li a Javi Lara la seva sinceritat, perquè jo crec que sobretot l'audiència, l'afició del futbol d'Eivissa, els seguidors de l'U d'Eivissa, necessitaven escoltar-lo i jo crec que ha estat molt sincer, ha estat molt clar, i això sempre és d'agrair.
0: Clar que sí, és cert. Nada, Javi, que muchísimas gracias, muchísima suerte en tu futuro profesional, y nada, que sabemos los que llevamos el día a día de la Eivissa, que sabemos todo lo que ha pasado estos años, que no debe ser fácil trabajar ahí dentro a veces, y que a veces lo habrás pasado mal, ¿eh?
1: A ver, ya te digo, al final muchas veces pues estás jodido y demás, y otras veces dices, bueno, también me he quitado un martillo constante de la cabeza,
0: sí,
1: ¿no?
0: Sí.
1: Es una mezcla.
0: Hay que ser feliz, ¿no? Javi, que la vida dura 2 días, ¿eh?
1: Sí, de coger aire y demás. Pero
0: claro,
1: bueno,
0: que sí.
1: Está. Tranquilidad, aprendizaje, que el Eivissa cuanto antes esté en el fútbol profesional, y sobre todo pues que a las personas que estén y que hayan llegado y tengan sus puestos, pues que trabajen lo mejor posible y tomen las mejores decisiones.
0: Que así sea. Javi, muchísimas gracias y suerte, ¿eh?
1: Vale, gracias.
0: Adiós,
1: a vosotros.
0: Un abrazo fuerte, feliz
1: abrazo.
0: Verano. Hasta luego. Y Víctor Sancho, també, gràcies. 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
4: Bueno, muy bien, muy bien. O sea, ya es mi segundo año. Este verano ya es... Y la verdad es que muy bien. Disfrutando, por como veis, de otro deporte que ha aparecido en mi vida y estoy enganchadísimo. Así que muy bien, muy contento.
5: ¿Qué tiene el golf que engancha tanto, que muchos lo decís?
4: Pues me encantaría saber el antídoto, porque tanto yo como mi mujer, la verdad es que estamos muy enganchados y disfrutamos de un juego, sobre todo que es el aire libre. Creo que son planes familiares muy, muy buenos. Intentamos también que nuestros hijos lo practiquen, así que en ese sentido, ahora, ya te digo, mucho golf en casa y eso se agradece también.
6: No sé si ha seguido la temporada del Madrid, imagino que sí, un poco la valoración después de final de Euroliga, caer en Liga.
4: Sí, bueno, como embajador del Madrid, que llevo unos meses con ellos, la verdad es que ha sido una temporada difícil, no te voy a engañar, pero creo que a veces estas temporadas vienen bien, ¿no? para ese toque de atención para el club y para los jugadores, ¿no? De volver, ¿no? A esa dinámica de estos últimos años, ¿no? Que hemos intentado construir todos los jugadores y creo que por supuesto pues hay que reflexionar de cómo ha ido y sacar cosas positivas, porque también las ha habido, pero por supuesto ser autocríticos y encararle el año que viene, yo creo, con todas las expectativas que conlleva tener el escudo del Real Madrid.
5: Bueno, ¿vale? Aparte de, bueno, del básquet, te pregunto por el fútbol, ya que va a empezar el Mundial. No sé cómo ves a La Roja este año.
4: Bueno, somos uno de los favoritos, ¿no? Y eso conlleva mucha responsabilidad, pero a la vez te das cuenta de la buena selección que llevamos, una selección joven que lleva pues estos últimos años haciendo muy buenos torneos, y ojalá que este Mundial sea algo bonito, ¿no?, para disfrutar. Siempre recuerdo el gol de Iniesta. Ojalá que nos puedan dar ese... Bueno, esa satisfacción que tiene todo un país de cara a este Mundial.
6: Y ahora que aquí en el Baloncesto Balear ha entrado un grupo empresarial en Palmer con un proyecto a años vista para intentar ascender a ACB, ¿cómo ves el panorama aquí en las Islas también con un equipo en Liga Femenina Andesa?
4: Bueno, muy positivo, muy positivo. Siempre me hacéis esta pregunta y siempre me voy a que ojalá podamos vivir un baloncesto en Liga ACB. Ya el primer paso de Liga Femenina se ha dado, y creo que se está haciendo un proyecto y se está apostando mucho por el proyecto, tanto la gente y sobre todo el Gobierno Balear, ¿no? Y en ese sentido, ya te digo, todo lo que tenga que ver con el baloncesto es la isla, y que puedan seguir empujando a ese baloncesto a poder conseguir esos objetivos, que ojalá viva el poder ver un partido de ACB en mi isla, donde he nacido, sería algo muy ilusionante y un sueño.
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15: 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Avui el vent torna a bufar moderat i ens provoca diferents efectes. D'una banda, quant a la mà, al nord del territori, a la costa més exposada al vent, la situació marítima és més complicada, marcada per la forta maró. En canvi, al sud de l'arxipèlag sí que tenim unes condicions marítimes molt més tranquil·les. I d'altra banda, aquest vent també ens afecta en el termòmetre. Al nord del territori tenim uns valors força més baixos, esperant que en aquests punts la màxima giri aproximadament entre els 24 i els 26 graus. En canvi, al sud del territori sí que tindrem uns valors més elevats, d'entre 26 i 30 graus aproximadament. I tot això acompanyat per un cel marcat per al sol entre Mallorca i Menorca, tot i que les Pitiuses sí que tenim més presència de nit.

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